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0: Y ahora llega el programa del polifacético y carcajeante. ¡Rolando Ochoa!
1: ¡Hey, familia! Aquí está Mongo Manejito, el que la van a mienta. Inventor de una mosca con guantes para que no se pegue en el papel de goma.
0: ¡Anda! Te la comiste, Mongo. Bueno, ¿y qué tal? ¿Cómo estás, chico?
1: Aquí, mi socio, buscando ambiente, en pos de la evolución, pero suave, mulato, siempre suave, sin estridencia que desentone.
2: ¿Qué vas por aquí, Mongo?
1: ¡Hola, caramba! Precisamente te andaba buscando. A ti te gustan los amuletos y esa cosa, ¿verdad?
2: Hombre, la verdad es que desde que estoy en Cuba me han gustado mucho esas cosas, ¿eh?
1: Pues mira, óyeme, Noy, te voy a enseñar el señuelo más grande que hay en el mundo y que lo tengo yo.
2: A ver, ¿eh?
1: Mira, este aquí lo prieto. ¿Lo ve bien?
2: Bueno, es un kilo como otro cualquiera, ¿eh?
1: No, eso te parece tío, ¿eh? Pero ese kilo es mágico, mi socio. El que tiene ese kilo en el bolsillo nunca le falta dinero.
2: Bueno, pero eso es verdad.
1: Hombre, muchacho, yo desde que lo tengo nunca me falta dinero en el bolsillo.
2: Hombre, no, es que tú eres amigo mío, hombre, véndeme ese centavo.
1: Suave, suave, mulato, siempre suave, no te me agites así. Yo la verdad, verdura, estoy en carne, pero no me separo de este kilo.
2: Mire, te doy 50 kilos por él, Noy.
1: No, hable bobería, chico. Señuelo como este en 50 kilos, ni un peso, tampoco lo doy por hecho.
2: Bueno, la verdad es que estoy loco por tener una cosa así, ¿eh? Te doy 2 pesos, vaya.
1: No, me estás tentando, catalán. Y si me ofreces un coco más, te lo voy a dar, ¿eh?
2: Vaya, trato hecho, ¿eh? Aquí están los 3 duros. Lo único que tengo en el bolsillo, pero te los doy.
1: No hay problema, mi hermano. Te quedas sin los 3 pesos. Pero ten la seguridad que mientras tengas ese kilo, no te ocupes que no te faltará dinero.
2: ¡Mongo! ¡Eres un sinvergüenza, un estafador!
1: ¿Pero qué le pasa a este hombre? ¿Estás loco? ¿Qué pasa?
2: Yo no estoy loco, no, ¿eh? Pero tú sí eres un perfecto sinvergüenza.
1: No, pero oye, pero ¿por qué tú dices eso, chico?
2: Porque usted me dijo a mí que con el kilo de señuelo que me vendió, nunca me faltaría en el bolsillo dinero, y eso es mentira. Desde que le di los 3 únicos pesos que me quedaban por el centavo, no he visto más dinero.
1: Eso no es cierto, mulatón. Estás errado con H, chico. Yo te sigo diciendo que mientras tú tengas ese kilo en el bolsillo, no te faltará dinero.
2: ¿Cómo que no? Mira a ver lo que tengo ahora.
1: ¿Cómo no? ¿No tienes un kilo que me compraste?
2: Sí.
1: ¿Y eso no es dinero? Mientras tengas el kilo no dejarás de tener dinero nunca, mi hermano, viejo, yo no te engaño.
2: ¡Canalla, sinvergüenza, descarado, me ha estimado!
1: De eso nada, lo que pasa es que hay que tener el coco de Mongo Meneo para vivir bien en La Habana. Ahora paso que va a transitar uno que le sacó 3 pesos a un kilo prieto.